0: Listo, aquí los vecinos también en la calle Juan del Corral, Policía Nacional, nos escuchan también. Saluditos a esta hora en la carrera Uribe Uribe, carrera Murillo Toro, en el centro principal de nuestro bello municipio, como lo es Dabeiba, Antioquia. Me voy con más oyentes, las canciones ya van a sonar en cualquier momento. 312-629-8740. Hola, hola, hola.
1: Fernando, buenas tardes.
0: Bueno, buenas.
1: Me haces el favor y me regala dos temitas.
0: Hágale, de una, dale.
1: La Mesera.
0: Ajá, Tigre del Norte.
1: Y Cascos Ligeros.
0: Alejandro Fernández.
1: Gracias.
0: Hágale que sí, de una.
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0: la foto, guys.
1: Las malas energías espirituales sí existen. Muchas veces traen consigo tristeza, aburrimiento y desesperación debido a un salamiento, magia negra, enfrascamiento o encantamiento. Cuídese portando una ayuda espiritual. Esta hermandad viene entregando el

0: hay mucha gente también que han venido encontrando la sanación, la curación con el Santo Rosario Sagrado y con nuestros tratamientos. Marquen, comuníquense desde ya a la línea 301-850-8815. Si tienen alguna duda, si tienen alguna pregunta, si tienen alguna inquietud, los voy a invitar para que me marquen. 301-850-8815. Aló, muy buenas.
1: Aló.
2: ¿Cuánto tiempo hace que escucha el programa?
1: Ya sé, como 2 meses.
2: ¿Y usted ya nos visitó?
1: No, no lo he recibido.
2: Bueno, la voy a invitar para que nos visite, para que lo reciba y para que muy pronto me llame y me regale un testimonio de agradecimiento. Regáleme su fecha de nacimiento.
1: 1 de junio del 55.
2: ¿Me va a regalar por favor su nombre?
1: Porfiria Tavares Agudelo.
2: ¿Perdón?
1: Porfiria Tavares Agudelo.
2: Anota esta numerología que le voy a regalar a través de su fecha de nacimiento para que me la empiece a jugar. ¿Tiene cómo anotar?
1: Sí.
2: 64.
1: 64.
2: 21.
1: 21.
2: Es el número que le corresponde a usted. Yo le pregunto, ¿usted cree que la suerte se puede ayudar o cree de que no?
1: Sí, la suerte hay que buscarla y ayudar.
2: Así es, hay que buscarla y ayudarla. Usted dijo la palabra clave, hermana. Ojalá usted nos visite.
1: Bueno, muchas gracias.
2: De lo mismo para usted, Dios me la bendiga y la espero en la casa de oración.
1: Aquí también, chao.
2: Amén.
0: Gran audiencia y gran sintonía la que seguimos teniendo en este programa. Les recuerdo que estos minutos los transmitimos en vivo y en directo, que ustedes pueden llamar, pueden participar del programa. Si ustedes no quieren salir al aire ahora, después de que yo finalice estos minutos, me van a poder marcar a la línea 301-850-8815. A esta línea privada yo los voy a invitar para que cada uno de ustedes desde ya tengan la oportunidad de comunicarse con nosotros. 301-850-8815. Aló, muy buenas.
3: Muy buenas.
2: Buenas, regáleme la fecha de nacimiento.
3: 15 de junio de 1980.
2: ¿Me va a regalar su nombre?
3: Darío,
2: anota esa numerología que estoy entregando para que la empiece a jugar. Anota, hermano, 22. 35. 2235 es la numerología que le corresponde a usted, ¿o yo?
3: Por astrosol
2: o astroluna bajo su signo zodiacal. Más sin embargo, para usted y todas las personas que me están escuchando y les gusta jugar, vea, acérquese, que yo garantizo que en menos de 3 días ganan con ella, ¿o yo? Dios lo bendiga, amén.
0: El tiempo en la radio es muy corto. A las personas que han quedado en línea les pido disculpas, el programa se acaba, pero nuestras líneas siguen abiertas. Yo los voy a invitar a cada uno de ustedes para que me sigan llamando y se sigan comunicando con nosotros. Recuerden que pueden llamar a la línea 301-850-8815. Que Dios los bendiga, sigan marcando. Todas las personas que me visiten les entrego una numerología, los coloco en cadena de oración y les entrego el Santo Rosario Sagrado. Que Dios los bendiga. 301-850-8815.
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Lo comparto contigo. Esto, si algo me está enseñando la vida, es que no hay que hacer demasiados planes, que todo cambia en tan solo un momento. Solo hay que aprovechar cada oportunidad que nos da la vida.

Esta otra reflexión es para compartirla también contigo en directo a tu corazón. Yo tenía miedo a perderte, hasta que un día me paré y pensé, ¿perder qué? ¿Tu indiferencia? ¿Tu frialdad? ¿Esa poquita atención? ¿Qué miedo voy a tener a perder a alguien que nunca demostró que me quería tenerme en su vida? Y entonces lo vi claro, no tengo nada que perder, porque en realidad no tenía nada.

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Todo en la vida es temporal. Cuando la vida sea buena, disfrútala. Y cuando no lo sea, recuerda que nada es para siempre. Mejores días vendrán.

Esta otra reflexión es para compartirla también contigo en directo a tu corazón. Yo tenía miedo a perderte, hasta que un día me paré y pensé, ¿perder qué? ¿Tu indiferencia? ¿Tu frialdad? ¿Esa poquita atención? ¿Qué miedo voy a tener a perder a alguien que nunca demostró que me quería tenerme en su vida? Y entonces lo vi claro, no tengo nada que perder, porque en realidad no tenía nada.

Tenemos una nota de para. Esta es de Gualberto para Susana. Quiero que sepas algo que nunca se te olvide. Yo no estoy contigo solo para los días fáciles. A mí no me asusta que el camino se ponga pesado, ni que tengamos días donde todo cueste un poquito más. Lo que tengamos que aprender, lo aprendemos. Y lo que tengamos que superar, lo superaremos juntos. Porque el día que decidí quedarme a tu lado, lo hice con todo el corazón y sin dudas. Aquí voy a estar siempre, firme y de tu mano, creyendo en ti incluso en los días que tú lo dudes. Tú y yo, hasta donde Dios nos permita llegar, mi amor.

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2: Lo comparto contigo, esto, si algo me está enseñando la vida es que no hay que hacer demasiados planes, que todo cambia en tan solo un momento, solo hay que aprovechar cada oportunidad que nos da la vida.

Qué bonita forma tuvo el destino de encontrarte. Me encanta cómo llegas a mi vida, sin buscarte, sin esperarte. Y terminaste siendo una de las cosas más bonitas que me ha pasado. Directo a tu corazón.

directo a tu corazón, con notas bonitas. Una de las lecciones más dolorosas que tuve que aprender este año fue que no importa cuánto estés para alguien, cuánto amor, apoyo o lealtad le entregues, hay personas que simplemente te lastiman sin pensarlo y no les importa el cómo te harán sentir, como si todo lo que hiciste por ellos significara nada. Y aunque duela, no queda más que aceptar y seguir con su vida. Al final, nuestras acciones hablan por nosotros y eso es lo que realmente nos define como personas.

Lo mejor de ser como soy es que nunca me acerco a nadie por interés, tengas mucho o no tengas nada. Para mí el valor de una persona jamás depende de lo material. Mi respeto y mi lealtad nacen de acciones, de las verdades y de lo que recibo de vuelta. Por eso cuando alguien se aleja, no lo detengo. El que se va por interés nunca estuvo por convicción.

en directo a tu corazón, te decimos: qué agotador debe ser cuidar gestos, palabras y conductas frente a una pareja. Te tragas tus opiniones, disimulas tus enojos y te disculpas por existir solo para no hacerlo enojar. Eso no es amor, es supervivencia emocional.

Hay una leyenda que dice que del otro lado del arco iris hay oro. Eso no lo sé, pero lo que sí estoy seguro es que frente a la pantalla hay una persona que vale oro. Y esa eres tú.

todo se paga en esta vida. Las traiciones, las mentiras y las jugadas sucias no se pierden, se acumulan. Dios no es ciego ni sordo, todo lo ve y todo lo escucha. Y el tiempo es un juez implacable que cobra cuando menos lo esperas. Nadie se salva de su propia conciencia,

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2: Mi frase de hoy: pase lo que pase, cueste lo que cueste, siempre mirar adelante, insistir, persistir, resistir y jamás desistir. Aunque la vida se caiga a pedazos, siempre habrá un adelante.

0: directo a tu corazón, deseándole a todos y cada uno de sus oyentes muchas felicidades en este año que está por terminar. Se avecina ya desde que empiezan los breaks, septiembre, octubre, noviembre, diciembre y feliz año. Se acaba este 2026.
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¿sabes? Me dijeron, piensa en algo bonito y me imaginé estar con todos mis hermanos juntos, con mi mamá, mi papá y toda la familia. Aunque algunos ya no están, me hubiese gustado reencontrarme con ellos.

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En directo a tu corazón te decimos, qué agotador debe ser cuidar gestos, palabras y conductas frente a una pareja. Te tragas tus opiniones, disimulas tus enojos y te disculpas por existir solo para no hacerlo enojar. Eso no es amor, es supervivencia emocional.

justicia divina. Hay personas que hacen daño y durante un tiempo caminan tranquilas, celebran, se burlan y hasta creen que salieron ganando. Pero la vida tiene memoria y Dios no olvida ninguna deuda, porque cuando llega la hora de pagar, la justicia divina no pide permiso, no deja a nadie fuera de las cuentas.

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2: Mi frase de hoy: pase lo que pase, cueste lo que cueste, siempre mirar adelante, insistir, persistir, resistir y jamás desistir. Aunque la vida se caiga a pedazos, siempre habrá un adelante.

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Esta otra reflexión es para compartirla también contigo en directo a tu corazón. Yo tenía miedo a perderte, hasta que un día me paré y pensé, ¿perder qué? ¿Tu indiferencia? ¿Tu frialdad? ¿Esa poquita atención? ¿Qué miedo voy a tener a perder a alguien que nunca demostró que me quería tenerme en su vida? Y entonces lo vi claro, no tengo nada que perder, porque en realidad no tenía nada.

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1: Aquí estamos al aire, claro que sí. ¿Cuándo no? Gracias a Dios, ¿sí o no? Gracias a Dios y a ustedes. Gracias, gracias por esa buena sintonía. Oiga, pero qué cantidad de oyentes. Yo nunca había escuchado tanta sintonía como la de ahora en este programa y en esa gran estación de radio, como lo es la Radio Mía Colombia 104.4. ¿Que de dónde nos siguen escuchando? Haga su reporte de sintonía, claro, de una. 312-629-8740. Por acá me siguen dejando más notas de voz. Usted también puede dejar su nota de voz sin pena, claro, vamos a solicitar buena música, así como lo vienen haciendo, me parece muy, pero muy bacano. Saluditos a esta hora para todos ustedes.
2: Muy buenas tardes, don Fernando, ¿cómo están? Me hace el favor y me le coloca dos canciones a mis hermosos padres en San Antonio de Prado Campestre.
1: Listo.
2: A José Flores y a Morelia Vega, La Mula y Rama Seca. Dios me lo bendiga.
1: Qué música tan buena.
2: Muchísimas gracias.
1: Hágale que sí, es la cantina mía.

Efectivamente, estaba escrito en el destino que nuestra música siguiera ese camino y llegara hasta ese pueblo. Fue muy fácil ubicar aquella casa que era la más triste y pobre de todas. Me abrió la puerta una viejecita que apenas en pie se sostenía. Y con cierta incertidumbre y un vejo en su mirada, me dijo: "Dígame, señor.

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2: Ese soy yo, claro que sí, ese soy yo, ese mismo, ¿sí o no? No les canto, pero sí les bailo. Bueno, también cantamos también y bailamos, de todo un poquito, ¿cierto? Saluditos a esta hora, listo, vámonos con más oyentes. Vámonos con más oyentes, 312-629-8740. 312-629-8740, usted deja su reporte de sintonía y aquí de una, ya mismo te complacemos, listo. Saluditos a esta hora, ay, ay, ay.
3: Ay, ay, ay.
2: Oyentes por acá, escuchemos a ver qué nos dicen, pues, más oyentes, más oyentes.
4: Hola, Luis, ¿cómo estás?
2: Buena.
4: Espero que estés bien, quisiera escuchar ahí, soy lo que soy de Wilson y Esteban y marqué la diferencia, Vallenato 2000, Nurian de acá Santa Fe, siempre en sintonía, feliz noche y excelente programación.
2: Muchas gracias a ustedes por esa buena sintonía, pero qué excelente, ¿sí o no? 312-629-8740.
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1: ¡Que Dios!

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1: 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Sean todos bienvenidos.
2: 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El Magazine de Jorgito 2. En horas de la noche, 8 en punto. Transmisión importante de salud y de prosperidad.
3: Hola, buenas tardes, Jorgito. Soy José de Copacabana. Estoy utilizando las gotas agave. Me he tomado 4 frasquitos y me han servido mucho para el dolor en la cintura y en las rodillas. Muchísimas gracias.
4: Buenos días, Jorgito. Mi nombre es Carmen, desde la ciudad de Florida Blanca. Estoy utilizando las gotas para los ojos, para un pterigio que tengo, y me ha hecho efecto. Esos productos son muy buenos, los recomiendo, gracias.
5: Buenos días, Jorgito. Le habla Lilia Velázquez de Madrid, Cundinamarca. 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
6: Jorgito, buenos días. De Bogotá. 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Han sentido muy bien tomando las gotas y aplicándome las otras en las vistas. 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
7: María Eugenia Nao Quintel, de acá del sector de la feria.
2: Te pregunto, ¿ya estás utilizando los productos Vida Natural?
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1: Hemos llegado al final de este maravilloso programa por el día de hoy. Los invitamos todos los días en nuestras redes sociales, YouTube, Facebook, Twitter, TikTok, a las 8 de la noche. ¡Los esperamos!
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2: Milagros y más milagros son los que día tras día se vienen viviendo en cada una de estas personas que hoy, gracias a Dios, me vienen visitando. Al señor Don William. Don William, usted me dice que su esposa está muy enferma, que está escuchando acerca del Santo Rosario Sagrado, que un amigo suyo lo recibió y se curó. Para Dios nada es imposible, Don William. Vea, haga la forma, visíteme, lléveme una fotografía de su esposa o envíemela ahora por WhatsApp, que yo la voy a colocar en una cadena de oración. Marquen a la línea privada 301-850-8815. Todas aquellas personas que se sientan enfermas, vea, hoy voy a estar colocándolos en una gran cadena de oración. Si usted quiere recibir la numerología, también me puede marcar a la línea 301-850-8815. Aló, muy buenas.
3: Sí, buenas.
2: Muy buenas, Dios la bendiga, hermanita. Regáleme, por favor, su nombre.
3: No, ingeniera, de marido mío.
2: Es para el marido suyo. ¿Qué le gustaría que le ayudáramos con él? Cuénteme.
3: Bueno, no, para darle, para que un numerito.
2: Ah, para un numerito para la suerte para él.
3: Sí, sí, señor.
2: Regáleme, si quiere, regáleme la letra del primer nombre de él. No hay necesidad que me dé el nombre completo. Si quiere, me puede dar solo la primera letra del nombre de él.
3: La fecha de nacimiento.
2: Primero el nombre, entonces, el nombre, el solo el primer nombre.
3: Arnold Santa María Moscote.
2: Bueno, deme la fecha de nacimiento de él.
3: El 12
2: de septiembre de 1968.
3: 12
2: de septiembre de 1968, 78.
3: Sí.
2: ¿De 1900 qué, perdón?
3: ¿Cómo?
2: De 1900 qué me dijo.
3: 1968.
2: Ya, vea, anote este número para que él lo empiece a jugar. O yo anote lo que le voy a dar, el número que le corresponde a través de la fecha de nacimiento de él. El 75.
3: Sí.
2: 23.
3: Sí.
2: 7523 es la numerología que veo para él, para que él empiece a jugar. Hija, hay mucha tristeza. A usted no me ha dado ni el nombre ni la fecha de nacimiento suya, pero déjeme decirle de que noto y percibo a través del tono de su voz mucha tristeza, mucha angustia, hay mucha preocupación, y esto tiene que ver por la situación económica, por la situación económica que está pasando, porque veo que no es la mejor en estos momentos.
3: Sí,
2: trabajan y no se les ve el fruto del trabajo como tiene que verse.
3: Y él está esperando una plata y todavía nada que llega.
2: Hermana, pero le va a salir. Yo lo voy a colocar hoy en el libro de las peticiones. Vea, a mí me gustaría que me visitaran. A mí me interesa es que les vaya bien, porque si a ustedes les va bien, a mí me va bien en el día de mañana. Yo le digo esto a usted, ¿por qué, mi amor? Porque con la ayuda de Dios, yo sé de que ustedes pueden salir adelante y pueden tener prosperidad y bienestar, pero veo que hay que ayudarles para que cada día la vida cambie. Desafortunadamente, se le ha cortado la llamada. Hay personas que me llaman con muy pocos minutos del celular. Hija, ya lo sabe, trate, haga la forma. Que Dios los bendiga. 301-850-8815. Todas las personas que me visiten van a poder recibir este Santo Rosario Sagrado totalmente gratis. Si usted tiene algún dolor, alguna dificultad, alguna duda, llámeme, que las consultas telefónicas son gratis. 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
2: Salud, dinero y amor. Tres cosas muy esenciales para nuestras vidas que cada uno de nosotros desde ya vamos a poder hoy recibir y que yo lo invito a usted para que desde ya tenga la oportunidad de poder tener estas cosas. Salud, dinero y amor. Vea, cuando recibimos este Santo Rosario Sagrado que ha sido protegido, bendecido, déjenme decirle que este Santo Rosario Sagrado trae paz, tranquilidad, felicidad, alegría, bienestar en cada una de nuestras vidas. 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Aló, muy buenas.
3: Buenas.
2: Muy buenas, hija, Dios la bendiga. ¿Cuánto tiempo hace que usted viene escuchando el programa?
3: Ya hacen varios días.
2: Ya hace varios días. Y yo le pregunto, ¿en qué le gustaría a usted de que le ayudara? ¿En la salud, en el hogar, en la suerte, en los dineros, en todo?
3: Sí, señora, en todo.
2: Bueno, yo la voy a invitar, hermana, para que usted saque el rato, saque el tiempo y no importa las horas. Acérquese a mi casa de oración, que lo que importa acá es que su vida cambie, que usted tenga prosperidad, que tenga bienestar, que día tras día salga hacia adelante. Regáleme su fecha de nacimiento.
3: El 16 de septiembre.
2: ¿De qué año?
3: De 1999.
2: De 1999, ¿me va a regalar su primer nombre?
3: Mi nombre.
2: ¿El primer nombre?
3: Uselda.
2: Bueno, hija, va a anotar esta numerología que le voy a regalar a usted para que la empiece a jugar, ¿oyó?
3: Sí, para poderlo ir a visitarlo.
2: Anote, anote bien, pues, ahí para que lo empiece a comprar, que es el 41...
3: 41 63.
2: Es la numerología que le corresponde a usted. Le voy a decir, una mujer muy joven, llena de vida, con un futuro muy bonito por delante, pero desafortunadamente no me le ha ido bien, hermana. Últimamente veo que mantiene triste, deprimida, aburrida, con ganas de irte lejos, con ganas de dejarlo todo tirado. ¿Cuánto hace que se viene sintiendo así?
3: Hace varios años ya.
2: A pesar de su corta edad, déjame decirle de que se ha venido sintiendo muy enferma. Acá veo muchos dolores o agotamientos en la parte de la cabeza, dolores puntadas en la parte de la cabeza y un dolor que viene sintiendo en el cuerpo, una pesadez, más bien llamémoslo así, que viene sintiendo en el cuerpo. ¿Cuánto hace que también se viene sintiendo así?
3: Hace varios años.
2: Bueno, no. Haga la forma, hermana. Haga el esfuerzo y visíteme. Acérquese a mi casa de oración, que yo sé que muy pronto me va a llamar y me va a regalar un testimonio de agradecimiento. Yo.
3: Ajá, bueno.
2: Dios la bendiga, que esté muy bien y muchas gracias por su llamada.
3: Bueno, lo voy a seguir llamando, pues, para darle testimonio.
2: Ah, sí.
3: Seguir llamando para darle testimonio, ¿ya?
2: Yo sé de que sí, por eso visíteme para que me dé el testimonio. Que Dios la bendiga y que esté muy bien.
3: Bueno, gracias. Amén.
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3: El 20 de marzo de 1983.
4: 20 de marzo del 83, me regala por favor su primer nombre. Hola.
3: Sí, Pedro.
4: Perdón. Hola.
3: Sí, aló.
4: Regálame su nombre, hija.
3: Aló, con Yuri.
4: Yuri, Yuri, anota esta numerología que le corresponde a través de su fecha de nacimiento, que es el 8453.
3: ¿8453?
4: Sí, hermanita, la numerología para usted, que Dios la bendiga, que esté muy bien, bueno.
3: Muchas gracias.
4: De nada, para eso estamos, para servirle, querer es poder.
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Muy buenos días, queridos hermanos, querida comunidad, queridos fieles, que en esta mañana del jueves 10 de septiembre sintoniza este programa Iglesia Católica en Marcha. Un saludo afectuoso para todos los campesinos, para las comunidades indígenas, para los enfermos y para todos los que nos escuchan acá en nuestro municipio de Dabeiba y en los distintos lugares donde llega esta señal de la MIA, esta emisora que abre su espacio para permitir que la parroquia, para permitir que nuestra iglesia, comunidad de fe que peregrina acá en Dabeiba, entre en comunión y en contacto con cada uno de ustedes. Queridos hermanos, les habla el padre Alexander Zapata Quirós, vicario parroquial de Nuestra Señora de las Mercedes, parroquia de Dabeiba. Y en esta mañana me alegra mucho poder compartir con ustedes este programa, estas palabras, que nos pueden servir para seguir afianzando nuestra fe día tras día, para seguir acercándonos cada vez más a la palabra de Dios y también para ir aprendiendo nuevas cosas que nos pueden ir ayudando y formando en nuestra vida espiritual, en nuestra vida de fe. Iniciemos como siempre este programa encomendándonos a Dios, nuestro Padre, nuestro Creador, pidiendo la asistencia del Santo Espíritu para que ese Espíritu nos ilumine y nos santifique, para que ese Espíritu abra nuestros sentidos y para que ese Espíritu sea el que nos asista cada día, renovando nuestra fe y nuestra esperanza. Gracias te damos, Señor, por este nuevo día que nos concedes, por esta nueva oportunidad, para seguir creciendo, para seguir avanzando, para seguir fortaleciendo nuestra fe. Vamos entonces a compartir las lecturas de este día, lo que nos presenta nuestra amada Iglesia en la liturgia de la palabra para esta celebración. Y nos sigue acompañando la carta del apóstol San Pablo a los Corintios, la primera carta a esta ciudad de Corinto. Y hoy vamos a escuchar el capítulo 8, versículos del 1 al 7, y luego los versículos del 11 hasta el 13. Entonces vamos a escuchar muy atentos para que el mensaje de esta palabra de hoy pueda calar en cada uno de nosotros. Hermanos, el conocimiento engríe mientras que el amor edifica. Si alguno cree conocer algo, eso significa que aún no conoce como es debido. Si alguno ama a Dios, ese tal es conocido por él. Sobre el hecho de comer lo que es sacrificado a los ídolos, sabemos que en el mundo un ídolo no es nada y que no hay más Dios que uno. Pues aunque están los que son dioses en el cielo y en la tierra, de manera que resultan numerosos los dioses y numerosos los señores, para nosotros no hay más que un Dios, el Padre, de quien procede todo y para el cual somos nosotros y un solo Señor Jesucristo, por quien existe todo y nosotros por medio de él. Sin embargo, no todos tienen este conocimiento. Algunos acostumbrados a la idolatría hasta hace poco comen pensando que la carne está consagrada al ídolo y como su conciencia está insegura, se mancha. Así, por tu conocimiento que pierde el inseguro, un hermano por quien Cristo murió, un hermano que al pecar de esta manera contra los demás hermanos, turbando su inocencia insegura, pecan contra Cristo también. Por eso, si por una cuestión de alimento peligra nuestro hermano, nunca volvería a comer carne para no ponerlo en peligro. Palabra de Dios, te alabamos, Señor. El Salmo 139. Guíame, Señor, por el camino eterno. Señor, tú me sondeas y me conoces. Me conoces cuando me siento o me levanto. De lejos penetra mis pensamientos, distingues mi camino y mi descanso, todas mis sendas te son familiares. Tú has creado mis entrañas, me has tejido en el seno materno. Te doy gracias porque me has plasmado portentosamente, porque son admirables tus obras. Sondéame, oh Dios, y conoce mi corazón, ponme a prueba y conoce mis sentimientos. Mira si mi camino se desvía, guíame por el camino eterno.
Ahora vamos a pasar a escuchar el Evangelio de San Lucas en el capítulo 6, versículos del 27 al 38. Nos dice: En aquel tiempo dijo Jesús a sus discípulos: A ustedes los que me escuchan les digo, amen a sus enemigos, hagan el bien a los que los odian, bendigan a los que los maldicen, oren por los que los calumnian. Al que te pegue en una mejilla, preséntale la otra. Al que te quite la capa, no le impidas que tome también la túnica. A quien te pide, dale. Al que se lleve lo tuyo, no se lo reclames. Traten a los demás como quieren que ellos los traten. Pues si aman a los que los aman, ¿qué mérito tienen? También los pecadores aman a los que los aman. Y si hacen el bien solo a los que les hacen el bien, ¿qué mérito tienen? También los pecadores hacen lo mismo. Y si prestan a aquellos de los que esperan cobrar, ¿qué mérito tienen? También los pecadores prestan a otros pecadores con intención de cobrárselo. Por el contrario, amen a sus enemigos, hagan el bien y presten sin esperar nada. Así será grande su recompensa y serán hijos del Altísimo, porque Él es bueno con los malvados y desgraciados. Sean misericordiosos como su Padre es misericordioso. No juzguen y no serán juzgados. No condenen y no serán condenados. Perdonen y serán perdonados. Den y se les dará. Les vendrán una medida generosa, colmada, remecida, rebosante, pues con la medida que ustedes midan, con esas serán medidos. Palabra del Señor. Gloria a ti, Señor Jesús. Muy bien, queridos hermanos. La liturgia de la palabra para este día, como siempre, nos trae unos mensajes muy claros y muy especiales para cada uno de nosotros. San Pablo nos está recalcando muy encarecidamente la parte de la idolatría. Y nos presenta este texto de hoy hablando de los ídolos. Recordemos que en el Antiguo Testamento uno de los grandes pecados del pueblo de Israel era precisamente la idolatría, que se dejaba llevar y buscaba otros dioses y entonces construían becerros de oro o otras situaciones que ellos creían que eran sus dioses, o ciertamente porque no podían ver quizá al Dios de Israel, pero sí sabían que los había liberado de la esclavitud, que les había dado la tierra prometida, que los había elegido como el pueblo de preparación para la venida de Cristo, pero aún así este pueblo era un pueblo infiel, era un pueblo que muchas veces cambiaba a este Dios verdadero por un ídolo, por una imagen, por una estatua, y adoraban a esta estatua diciendo que ese era su Dios. A nosotros también, queridos hermanos, otras personas, otros hermanos de otras religiones o de otras sectas o de otros credos religiosos nos pueden decir que somos idólatras, de pronto porque veneramos las imágenes. Pero hay que tener presente, queridos hermanos, que la idolatría es lo que me separa de Dios. Una imagen, nosotros sabemos que es la representación, bien sea de la Virgen, bien sea del mismo Cristo, bien sea de un santo, pero que ese personaje sagrado y santo está en el cielo, que solamente tenemos esa imagen como un signo de veneración y como un signo que nos lleva y nos conduce y nos debe conducir verdaderamente al personaje como tal, principalmente a Cristo. Y entonces no podemos decir que las imágenes son ídolos, porque si ya dijimos que el ídolo es lo que a mí me separa de Dios, estas imágenes que nosotros veneramos no nos separan de Dios, sino que por el contrario nos llevan a Él, nos llevan a pensar y a meditar en Dios. Entonces no puede ser llamado ídolo, queridos hermanos. Eso lo debemos de tener muy claro para aprender a defender siempre nuestra fe ante los ataques o ante tantas situaciones y murmuraciones que se van presentando día tras día. Pero es bueno, queridos hermanos, que nosotros revisemos nuestra vida y miremos si de pronto tenemos ídolos que en realidad nos separen de Dios,
O sea, si colocamos a otras situaciones en el primer lugar antes que a Dios, por ejemplo, el dinero, por ejemplo, el tener, por ejemplo, el poder o los bienes materiales o los placeres o tantas otras situaciones que pueden desplazar a Dios y colocarse en el primer lugar, ahí sí sería un ídolo, ahí sí sería idolatría, queridos hermanos. Por eso debemos estar muy vigilantes día tras día para que Dios siempre sea el primero de nuestra existencia y para que buscando cumplir su voluntad y glorificarle a Él, pues también lleguemos nosotros a purificarnos de tantas situaciones y tentaciones de este mundo, para que le tengamos a Él como nuestro único Dios y nuestro único Salvador. Hay otro debate también que se tiene en esta primera lectura por el alimento, porque había todavía muchas creencias como judías en medio de los cristianos, y entonces ya decían que cierta comida era impura, que una cuestión y la otra, pero se nos olvida lo que dice Cristo en el Evangelio: no es impuro ni hace daño lo que entra al hombre, sino que es malo e impuro lo que sale del hombre, porque del hombre salen los resentimientos, los odios, la violencia y todo lo demás. Por eso, queridos hermanos, es muy importante que también tengamos presentes cada uno de nosotros nuestra manera de comportarnos, nuestro ejemplo, nuestro testimonio de vida, para que nadie nunca tenga ningún reproche contra nosotros. Que nuestro comportamiento sea siempre el mejor, que nuestras palabras sean las mejores, que nuestras actitudes sean las mejores, para que no tengamos precisamente ese problema y esa dificultad de pronto de ser motivo de escándalo para otra persona, sino que por el contrario, con nuestra existencia antes atraigamos a los demás para que se encuentren también con nuestro Padre Dios. Y el Santo Evangelio de San Lucas que hemos escuchado nos presenta una exigencia muy grande para los que somos discípulos y seguidores de Cristo, para los que nos llamamos cristianos católicos. Y esa exigencia

mismo que ellos hacen con ustedes. El mérito grande está es cuando nosotros amamos, cuando nosotros perdonamos, pero quizá la otra persona se muestra distinta para con nosotros, o nos ha hecho sufrir, o nos ha hecho daño, o de pronto tenemos esa herida grande en nuestra vida, en nuestro pensamiento, en nuestra mente, en nuestro corazón, de ese daño que esa persona nos ha causado, y aún así tenemos la capacidad de perdonar, tenemos la capacidad de dejar todo eso a un lado y de recordar, pero sin odio, sin resentimiento, sin dolor, sin tristeza. Es muy importante, queridos hermanos, que nosotros siempre tengamos presentes que si nos hacemos llamar cristianos católicos, nuestro modelo es nuestro Señor Jesucristo. Y Él en su primera palabra, después de todo lo que le hicieron, no fue condenar ni juzgar, sino que fue pedir perdón por todo aquel que le había hecho el mal. Padre, perdónalos porque no saben lo que hacen, incluso los justifica precisamente para iniciar desde ahí esa redención y ese ejemplo y testimonio para cada uno de nosotros, que muchas veces somos tan orgullosos, tan prepotentes, tan soberbios y no tenemos esa gran capacidad de pronto de acoger, de perdonar y de ser distintos. Realicémonos ese propósito, queridos hermanos, para que día tras día vayamos construyendo un mundo mejor, una sociedad mejor, y para que cada día vayamos glorificando a Dios con nuestra vida, con nuestras palabras, con nuestro ejemplo y testimonio. Amén. Muy bien, queridos hermanos, después de meditar acerca de la palabra de Dios, para este día propiamente, la liturgia de la palabra, es menester también y es fundamental que en este mes de septiembre, llamado del amor y la amistad, nosotros reflexionemos sobre este valor tan grande de la amistad y tengamos presente primero qué clase de amigos somos, si de pronto somos un amigo interesado, si de pronto somos desleales en la amistad, si de pronto somos infieles en la amistad, si de pronto somos traidores en la amistad. Todo esto, queridos hermanos, es muy importante que lo revisemos para que tratemos realmente de aquí en adelante de ser amigos de verdad. Y amigo no es el que me invita a hacer el mal, queridos hermanos. Amigo es el que me exhorta, amigo es el que me corrige, amigo es el que me ayuda verdaderamente a salir adelante. Por eso, queridos hermanos, qué bueno que cada uno de nosotros realicemos ese propósito de ser un buen amigo, de ser el mejor amigo de los demás, para que podamos realmente vivir este mes, y no solamente este mes, sino siempre, llenos de amor, llenos de ternura y llenos de esperanza. También, queridos hermanos, el mes de septiembre es llamado el mes de la Sagrada Escritura, es el mes de la palabra de Dios. Y por eso es muy importante que nosotros nos enamoremos cada vez más de este libro santo, de este libro sagrado, de la Santa Biblia, que es la carta de amor para cada uno de nosotros. Ya lo decía San Jerónimo, que desconocer las Escrituras era desconocer a Cristo. Por eso el propósito para cada uno de nosotros debe ser ir leyendo día tras día en este mes de septiembre y siempre un capítulo, un versículo de algún libro de la Sagrada Escritura, para que podamos verdaderamente conocer, aprender, meditar, leer y formarnos acerca de la palabra santa de Dios. Y entonces la Biblia es precisamente ese gran escrito en el cual en cada época a lo largo de la historia de la salvación se va colocando por escrito los acontecimientos más relevantes o lo que va sucediendo precisamente en aquel momento. La Sagrada Biblia, queridos hermanos, fue escrita por llamados hombres hagiógrafos, que eran precisamente los que se preparaban y los que, iluminados por el Espíritu Santo, iban colocando por escrito lo que Dios les inspiraba y lo que se estaba realizando y viviendo en el momento tal, en el pueblo de Israel, o sea, cual fuere la situación. Es importante también saber que la palabra santa de Dios tiene 73 libros, 46 libros
en el Antiguo Testamento.

0: y 27 libros en el Nuevo Testamento, y que es muy importante que cada uno de nosotros cada día vaya aprendiendo más de la palabra santa de Dios. Y esta Sagrada Escritura precisamente nos contiene los distintos textos en el pueblo de Israel, luego con Cristo fundamentalmente, y después nos va a narrar después de Cristo, es decir, la iglesia naciente, la iglesia primitiva. Tengamos presente, queridos hermanos, que la palabra santa de Dios en el Antiguo Testamento inicia con el Pentateuco, es decir, los cinco primeros libros de la Biblia, de la Sagrada Escritura, que ahí tenemos el libro del Génesis, el libro del Éxodo, el libro de los Números, el libro del Levítico, el libro del Deuteronomio, narrando la historia de la creación, narrando la elección del pueblo de Israel y narrando esos primeros pasos, esos primeros momentos que se iban dando, los sacrificios, las leyes, en fin, todo lo que iba aconteciendo. Ya luego, queridos hermanos, vienen los libros históricos, que van a recoger la historia del Pentateuco, del pueblo de Israel en el desierto, camino a la tierra prometida, y ya ahí sí va a entrar con este pueblo de Israel a la tierra prometida. Por eso es, los libros históricos, está el libro, los dos libros de Josué, que fue quien nos entró a la tierra prometida. Ya después ellos dijeron, no, queremos los jueces que nos vayan dirigiendo, vienen los dos libros de los jueces. Ya luego dijeron, no, no queremos los jueces, sino queremos más bien la monarquía, el inicio de la monarquía, cuando nace precisamente esta cuestión de los reyes. Y entonces ya ahí se organiza, pues, para que verdaderamente puedan estar en la tierra prometida, el pueblo de Israel, y ya con sus reyes puedan verdaderamente disfrutar y aprovechar esta tierra que Dios les había prometido y que ahora les está dando. Ya también están los libros deuterocanónicos que nos presenta la Sagrada Escritura, ya está Ruth, Nehemías, Macabeos, Crónicas, Esdras, Nehemías, en fin, todos estos libros que también nos van presentando historia de salvación. Están también, queridos hermanos, los libros proféticos, los profetas menores y los cuatro profetas mayores, que son Isaías, Jeremías, Ezequiel y Daniel. Y ya están los profetas menores, que Abdías, que Sofonías, que Joel, en fin, todos estos apóstoles, perdón, profetas menores, que también van componiendo con sus libros, pues, la Sagrada Escritura como tal. Tenemos también, queridos hermanos, los libros sapienciales, es decir, los libros escritos por los sabios de la época que nos dejaban y nos presentaban precisamente unos consejos muy prácticos para la vida familiar, para la vida personal, para la vida social y comunitaria. Estos libros tienen un mensaje muy bonito, qué bueno que podamos nosotros ir leyendo, ir meditando esta palabra santa de Dios y propiamente en las Sagradas Escrituras. Ya luego, en el nuevo, perdón, olvidaba los salmos, que son también las oraciones de los salmos, 150 salmos de alabanza, de acción de gracia, de adoración, de súplica o de perdón, la mayoría escritos por el gran rey David, que iba inspirando precisamente lo que iba sucediendo en el momento. Y ya luego tenemos entonces el Nuevo Testamento. En el Nuevo Testamento tenemos, pues, ciertamente los santos evangelios, que es lo primordial, la vida de Cristo, los cuatro evangelistas, Marcos, Mateo, Lucas y Juan. Y ya luego viene el libro de los Hechos de los Apóstoles, narrando la iglesia primitiva. Ya luego van a venir las cartas del apóstol San Pablo, también narrando eso, exhortando, pero a la vez siendo misionero con otras comunidades y pidiéndole que busquen verdaderamente el encuentro con nuestro Señor Jesucristo, las cartas de Pablo, después de ser este perseguidor de la iglesia, como a través de su conversión, pues elige entonces entregarse a la misión en la iglesia. Luego tenemos las cartas católicas, llamadas cartas católicas, porque son llamadas en general a toda la, enviadas en general a toda la comunidad, ya que las dos de Pedro, que la de Santiago, que la de Judas, que la de Juan, en fin, son, pues, los libros, o mejor, las cartas católicas. Y ya luego, terminando así con el libro del Apocalipsis, que es el que cierra la Sagrada Escritura, y, pues, precisamente nos presenta como todas estas visiones del apóstol San Juan, todo lo que iba sucediendo en la isla de Patmos, y que nosotros debemos estar dispuestos a interpretar muy bien y a no dejarnos robar nuestra fe. Eso es fundamental, queridos hermanos. Qué bueno, pues, querida comunidad, que realmente nosotros nos esforzáramos por ir leyendo la palabra de Dios, por ir conociendo, por ir meditando, por buscar de Dios día tras día con un corazón limpio, con un corazón sincero y con un corazón transparente, iluminando siempre esta palabra santa de Dios, para que baje a cada uno de nosotros, nos asista, nos acompañe y nos ayude en nuestro proceso de caminar. En este mes de septiembre, a leer, a estudiar, a meditar la palabra santa de Dios. Esa sería nuestra tarea y nuestro compromiso. Muy bien, queridos hermanos, entonces seguimos invitándoles para el San Isidro, esta gran fiesta a favor de nuestra parroquia, el 24 y el 25 de octubre, el 24 en la noche, el bingo ahí en el atrio parroquial, para que podamos seguir contribuyendo con los trabajos del cementerio y con los trabajos de embellecimiento de nuestro templo. Y ya el domingo 25 de octubre sería entonces el almuerzo, la venta de comestibles, el bazar, con el objetivo de seguir recogiendo fondos para seguir colocando cada vez más digna y más bonita la iglesia, el templo parroquial y también nuestro cementerio. Otra invitación fundamental para el 24 de septiembre, ya 15 días, se celebrará en nuestra parroquia las fiestas patronales, es decir, de Nuestra Señora de las Mercedes, la Virgen de los Presos, y también se celebrará el sacramento de la confirmación. Vendrá el señor arzobispo a presidir esta Eucaristía y les invitamos para que todos estemos debidamente preparados, que realmente hayamos ya comprendido lo principal y lo fundamental de la catequesis, de ese encuentro y de ese amor con nuestro Señor Jesucristo, para que después se enamoren realmente y puedan volver a buscar acompañados o de pronto de una manera personal ir buscando de la gracia de Dios cada día más. El sacramento de la confirmación que confirma en nosotros esa fe que hemos recibido a través del sacramento del bautismo. Por eso, como todos somos parroquia, entonces estamos cordialmente invitados a estas fiestas patronales, a esta fiesta del sacramento de la confirmación, para que cada uno de nosotros podamos sentirnos, y no solamente sentirnos, sino también vivir como parroquia, como comunidad, como hermanos los unos de los otros. Muy bien, queridos hermanos, sigamos entonces avanzando, mejorando nuestra vida con la ayuda de Dios. Seguimos colocando en sus manos nuestras intenciones, nuestras necesidades, para que Él sea nuestro gran intercesor, para que Él sea el que nos asiste y para que Él sea el que nos acompañe en nuestra lucha y en nuestra vida. Démosle pues gracias a Dios, queridos hermanos, por este espacio que nos ha permitido compartir, por estas enseñanzas que hemos podido aprender. Démosle gracias a Dios, démosle gracias a la emisora, la mía, a su director Rubén, y a todos los que nos van colaborando para que todo salga bien y de la mejor manera. Un fuerte saludo, un fuerte abrazo para todos los campesinos, especialmente para los que sufren, para los que están enfermos, para los que están postrados en sus camas, para los que están pasando por momentos de dificultad y de necesidad. Que el Señor siempre les bendiga, que el Señor siempre les asista y que el Señor siempre les acompañe. Gracias le damos a Dios por el don de la vida y la salud, por esta oportunidad de reunirnos, y le seguimos pidiendo el Espíritu Santo para que cada día nos ayude y nos guíe por el camino recto, por el camino transparente, para que podamos glorificar siempre a nuestro Padre Dios. Le doy la bendición para que descienda sobre ustedes sus bienes materiales y espirituales, sus parroquias, sus seres queridos. Que sea la bendición del Padre y del Hijo y del Espíritu Santo. Descienda sobre cada uno de ustedes y los acompañe para siempre. Amén. Bueno, queridos hermanos, un feliz día, resto de día ya en el Señor, que lo pasen muy bien, que disfruten siempre sanamente, que el Señor les asista y les acompañe siempre. Muchas felicidades y muchas bendiciones para todos.
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2: Vamos a dar inicio a este programa invitándolos para que tengan la oportunidad de visitarme. Vea cuántas personas son fieles oyentes de este programa. Llevan tiempo escuchándome, pero todavía no me han visitado. Hay mucha gente que a mí me llama y me dice: hola hermano, vea, yo llevo tiempo escuchándolo y cada que lo escucho me pongo alegre, feliz, pero no lo he visitado. Quiero que me regalen nomás el número. Vea, yo les regalo el número, pero si ustedes quieren ganar, visítenme que les puedo ayudar. 301-850-8815. Aló, muy buenas.
3: Muy buenas, hermana, Dios la bendiga. Bienvenida al programa, hija de estos grandes servidores. Cuéntenos, hermanita, ¿cuánto tiempo hace que nos escucha? Siempre lo he dicho, de que no hay nada más lindo que nos llamen personas que ya tuvieron la oportunidad, porque me van a contar esas grandes experiencias, esos grandes cambios que cada uno de ustedes han tenido la oportunidad de vivir. Hija, cuénteme, ¿usted cuánto tiempo hace que nos visitó?
4: Ya hace 4 meses.
3: Ya hace 4 meses. Y yo quisiera preguntarle, cuando usted nos visitó, ¿usted las llevó para que le ayudaran en qué? Cuénteme. Gloria a Dios, hermano. Estas palabras de ustedes es el mejor regalo, es el mejor premio que nosotros podemos llegar a recibir. Usted me dice que tuvo la oportunidad de ganarse 72 millones de pesos por la Lotería de Medellín con el número que le entregamos. Gloria a Dios. Hermana, me habla de que tiene un restaurante que estaba a punto de cerrarlo. ¿Cómo ve las ventas ahora? ¿Cómo ve la clientela? ¿Cómo le está yendo en el negocio? ¿Lo cerró o todavía lo tiene abierto? Y cada día yo sé que le va a ir mejor, hermana. Esa es la actitud que debemos de tener. Y sé de que cada día va a tener éxito y prosperidad. Bueno, hija, muchas gracias por llamarnos. Y un mensaje, ¿qué le dice usted a todas aquellas personas que en estos momentos nos están sintonizando y que de pronto, como usted, tienen su restaurante, su carnicería, su hotel, su farmacia, y de pronto están a punto de cerrar este negocio? Que antes de cerrarlo nos visiten, que se den esa oportunidad. ¿Qué le dice a todas las personas que la están sintonizando en estos momentos? Bueno, y así es, y ante todo esa fe en Dios para que sigan saliendo hacia adelante. Hermana, Dios la bendiga y muchas gracias por ese testimonio. Amén.
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3: Bien, apreciados amigos, les habla Jorge Duque Linares, el de la actitud positiva. Me escriben este correo, me dicen: don Jorge, ¿cómo hago para crecer mi empresa? Lleva 6 años y continúa en el mismo punto, y la competencia va creciendo más rápido. No quiero caer en ese juego de disminuir los precios para ganar clientes, pero ¿qué más puedo hacer? A ver, mire, yo sinceramente le digo, cuando usted empieza a bajarle a los precios para vender más, va derecho al suicidio. Lo único que usted no puede tocar son los precios de sus productos, porque es que el arte no está en vender más, sino en ganar más. ¿Sí me entiende? Es mejor vender poquito pero ganar bien, a vender mucho pero ganar mal. ¿Sí me explico? ¿Por qué se quiebran las empresas? Precisamente no se quiebran por no vender. Las empresas se quiebran es por vender mucho, pero no ganaron lo suficiente para poder sostener los gastos administrativos. Por eso mi recomendación es ¿cuál? No piense en la competencia. No le tenga miedo a la competencia. Téngale miedo a su propia incompetencia. No le tenga temor a la competencia. Témale a su propia incompetencia. ¿Por qué su empresa no ha crecido más? Porque usted no tiene más vendedores. Es así de sencillo. Mientras usted no tenga vendedores, ¿quiénes salen a vender sus productos? Usted tiene que montar un departamento de ventas, capacitar a sus vendedores, sacarlos a abrir el mercado y va a ver cómo la empresa suya empieza a vender. Recuerde, son mínimo 20 vendedores por cada sucursal. Mínimo 20 vendedores por cada sucursal. Yo le pregunto, ¿cuántas sucursales tiene usted? ¿Cuántos vendedores tiene usted? Y mientras no existan los vendedores en su empresa, ¿cómo pretende que su empresa crezca? Busque vendedores y empiece a entrenarlos, y empiece a sacar nueva gente al mercado, que proyecte, que prospecte, que busque otros clientes y va a ver cómo llega el crecimiento a su empresa. Y recuerde, para cualquier situación que se le presente, siempre con actitud positiva.
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En la mía Colombia, 10 de la mañana ya, 33 minutos, 10 de la mañana, 33 minutos. Hay información a esta hora, información de Autopistas Urabá uniendo región. Les contamos cómo está la movilidad. Muy buenos días. En este momento el flujo vehicular está moderado. Hay paso controlado a un carril en los siguientes puntos del corredor vial. Acá en la variante de Fuemia, en la unidad funcional 2, en el punto de referencia 6+400, también conocido como PK10+400, en el municipio de Dabeiba, a un carril está el paso en el día. Y en las noches hay cierre preventivo desde las 6 de la tarde hasta las 6 de la mañana. También en el punto de referencia 28+000, en la unidad funcional 1, entre Uramita y Dabeiba, sector túnel falso, hay paso controlado a un carril con controladores viales. Punto de referencia 13+400, en la unidad funcional 2.3, vía antigua del municipio de Dabeiba. Actividades de mantenimiento, paso controlado a un carril con controladores viales. Punto de referencia 69+250, en la unidad funcional 4, sector Santa Teresa, hay lavado de defensas. Hay paso también controlado a un carril con controladores viales. Contamos con cielo despejado en todo el corredor vial. Se recomienda a los usuarios de la vía conducir con precaución, respetar los controles de tráfico realizados para garantizar su seguridad. Para conocer más sobre la concesión Autopistas Urabá y el estado de las vías, visita autopistasurabá.com o también en Facebook y X como @autopistasurabá. Autopistas Urabá uniendo región. 10 de la mañana, 35 minutos en la mía Colombia, 104.4 FM.

0: Son las 10 de la mañana, 38 minutos en la emisora La Mía, la que te da plata. Por acá tenemos información importante. Información importante con La Mía Colombia. Vamos a ver dónde se va a suspender el servicio de energía, les voy a contar. Dice acá, municipio de Uramita. Atención, Uramita. Desde las actividades dirigidas por el operador de red Empresas Públicas de Medellín en la región de Occidente, a través de la empresa Ingeomega, se programan actividades para la expansión y reposición de redes de energía en el municipio de Uramita. De la siguiente manera, ojo, el día 11 de septiembre, o sea, mañana 11 de septiembre, entre las 7 de la mañana y 5 de la tarde, se suspenden las veredas La Cabaña y Maderos del municipio de Uramita. Vereda La Cabaña y Maderos del municipio de Uramita, mañana 11 de septiembre de 7 de la mañana a 5 de la tarde. La suspensión temporal se programa bajo el número de OT 300-808-99, 300-808-99, informan de Ingeomega EPM. 10 de la mañana ya 39 minutos en La Mía, que también es tuya, 104.4 FM.
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0: La canción que escuchamos con Rey Ruiz, No Me Acostumbro. Esta es una buena salsa. Y a esta hora de la mañana, 10:58 con la mía.
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0: Por toda parte solamente suena la mía. Hola, doña mía, ¿cómo me le va, doña mía? ¿Bien o no?
3: Buenos días.
0: Doña mía.
3: Hola.
0: ¿Dónde está usted por allá tan perdida? Escucha por acá como mucho ruido.
3: Ay, estoy por aquí echándole comida a las gallinas.
0: Ah, por eso es que escucha mucho ruido por allá. Doña mía. Doña mía.
3: Hola, mijo.
0: ¿Usted va a venir al mercado campesino el sábado?
3: Ave María, claro que sí.
0: Este es el sábado 12 de septiembre, o sea, pasado mañana, mercado campesino, desde las 9 de la mañana en el parque principal. Pero dígame si sí va a venir.
3: Ay, claro, mi hijo, hay que ir para comprar las cositas.
0: Claro, a comprar las cositas, a hacer contactos con toda la gente que tiene ahí sus cositas. ¿Por qué? Porque resulta que aunque lleven plátano, yuca, tanta cosa que hay en el campo, resulta que no llevan lo suficiente, porque obviamente se va a llevar poquito para que se vea ordenado, bien bonito. Y así usted puede hacer contacto con ellos y le sigan trayendo ya usted personalmente las cositas. ¿Sí o qué?
3: Entonces, ¿yo qué puedo comprar ahí o qué?
0: No, de todo. Yo de todas maneras la invito para que venga al mercado campesino y mire ahí todo lo que hay. Sábado a las 9 de la mañana.
3: Ay, qué rico. Oiga, Rubén.
0: Sí, doña mía, dígame.
3: Deme ese millón a mí.
0: Ay, usted sí, usted ya participó, ya se anotó.
3: Ay, pues no importa, hagamos el chanchullo.
0: No, señora, no, señora. Por acá la voy a anotar, pues. ¿Cuál es su apellido? ¿Doña mía qué?
3: Ay, doña... Ay, no, no, no, el apellido no, al aire no.
0: Ah, no, entonces no hay que decir el apellido porque puede que hayan otras mías.
3: Usted me tiene ahí agregada.
0: Doña mía y ya, pero necesitamos el apellido para poderlo anotar.
3: Oiga, ay, no, el apellido no, al aire no. Oiga, no está apellido.
0: No, no, el apellido se necesita dar al aire, doña mía, obviamente, porque ahí no.
3: No, no, hagamos chanchullo.
0: No, nunca en la vida, me embalo yo por acá, me embalo. No, no, no, no, no, no.
3: Eso no pasa nada, eso no pasa nada.
0: Ay, doña mía. Doña mía, conmigo no cuente para eso.
3: Nadie se va a dar cuenta de mi hijo y partimos.
0: Ah, ah, menos, menos. Me siento con esa culpa toda la vida, no. No, no, no,
3: hágale,
0: no, no.
3: Que yo le doy un paquete de arepas.
0: No, paquete de arepas. Paquete de arepas.
3: ¿Cómo le ayuno con huevo?
0: No, doña mía.
3: Vea, y hacemos otro trato, pues.
0: A ver, diga.
3: Vea, yo le doy huevitos 20 días.
0: 20 días huevo.
3: Las gallinas mías.
0: No está bueno, doña mía. Está bueno, está bueno. ¿Y sabe qué?
3: Me sé millón a mí.
0: 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Bueno.
3: ¡Ay, qué rico!
0: Sí, sí,
3: me antojó.
0: Sí, bueno. Muy bueno, muy bueno.
3: Ay, Rubén, hágale pues, yo lo estoy viendo como muy bonito.
0: No, no, sí, eso es nada más para que le ayude con el millón. Es un millón de pesos. Ay, venga, ¿a usted cómo, venga, le gustaría, Rubencito, ese millón? ¿Cómo le gustaría ese millón? ¿De a 50 mil, de a 20 mil, billetes de 100 o cómo?
3: Ah, no, a mí me gustaría Bolívar persiguiendo a Santander.
0: Ah, bueno, de 50 y 100, ok.
3: Señor.
0: Ah, bueno, hágale pues. Así los va a tener si se los gana.
3: ¿Cómo hago pues para participar?
0: Vea, es muy fácil, doña mía. Usted llega, envía la nota de voz a la emisora al teléfono que le voy a dar. Vea, 312-629-8740. Dicen su nombre completo, de dónde se reportan y que los anoten por ese millón. Esto es por mérito. O sea, hay que estar pendientes de la emisora y luego les vamos a preguntar las claves que vamos a estar dando ya esta semana. Las claves. ¿Cuáles son las claves? Pero, estén pendientes de las claves.
3: ¿Quién es ese señor?
0: ¿Cuál señor?
3: Milito.
0: ¿Milito qué es eso?
3: Usted no dijo, pues, que era por Milito.
0: No, por mérito, mérito, mérito. Esta doña mía, qué hombre. Por mérito, o sea, es decir, debe de estar escuchando la emisora. No es que es que no, suerte, usted tiene mucha suerte. No, nada, en cualquier momento sale la clave número uno. Luego por allá sale la clave número dos. Luego la clave número tres y así, eso es todo.
3: Fácil. Déjeme ese millón a mí.
0: Hágale pues, participe y se lo gana, bueno.
3: Venga, venga, para allí, para el rinconcito. Yo le digo una cosita sobre ese millón.
0: No, no, no, conmigo no funciona eso.
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0: Con la mía ganamos noche y día, son las 11:03. Doña mía, gracias, ahorita volvemos, bueno.
3: Hágale, mijo, que me quemaron las arepas.
0: Hágale pues.

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2: Bien amigos, aquí les habla Jorge Duque Linares, el de la actitud positiva, haciendo este mensaje de motivación, este mensaje de superación personal. Me escriben a mi correo, les recuerdo, mi correo es jorgeduquelinares@hotmail.com. Usted me escribe ahí y yo lo voy respondiendo. ¿Qué ejercicios me recomienda don Jorge para tener una actitud más positiva y proyectar mejor mi imagen? Recuerde que para lo único que usted no tiene una segunda oportunidad en la vida es para vender una primera buena impresión. Nunca se le olvide. Para lo único que no hay una segunda oportunidad en la vida es para vender una primera buena impresión. Y yo les estaba diciendo esto mismo a un agente de una empresa de confecciones, eran 600 trabajadores y me habían contratado para hacer la conferencia, y yo les insistía, yo les decía, mire, para lo único que ustedes no tienen una segunda oportunidad en la vida es para vender una primera buena impresión. Todos estaban de sport, era un sábado por la mañana, yo estaba trabajando de corbata, y cuál sería mi sorpresa cuando abre la puerta del salón un señor con corbata. Y entonces yo pensé, dije, este señor se equivocó de salón, y desde la tarima le pregunté por el micrófono, perdón señor, ¿usted trabaja en esta empresa? Y me dijo, sí señor. Desde la puerta me gritó, sí señor. Le dije, entonces yo pensé, dije, el hombre es nuevo. Le pregunté, ¿cuánto tiempo lleva acá? Me dijo, 13 años. Le dije, 13 años, 13 años. Venga, venga, venga. Y yo lo subí a la tarima. Y entre todos, todos estaban mirando. Y yo le pregunté, ¿usted trabaja en esta empresa? Me dijo, sí, señor. ¿Cómo se llama usted? Y él me dio el nombre. ¿Ustedes lo conocen? Le pregunté a los trabajadores. Claro, lo conocemos. ¿Usted qué hace? Le pregunté a él. Me dijo, yo soy el cortador de las telas. ¿Usted es el cortador de las telas? Yo soy el cortador de las telas. Cuénteme, ¿usted gana más por ponerse la corbata? El hombre venía muy elegante de corbata. Me dijo, no, señor. Yo gano exactamente igual. ¿Qué lo motivó? ¿Qué lo impulsó? ¿Qué lo llevó a usted a ponerse la corbata? Y me dice, no, pues que hoy hay un bautizo y yo soy el padrino. Vaya, siéntese. Y recuerde, para cualquier situación que a usted se le presente en su vida, siempre con actitud positiva.

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Buenas, buenas, buenas, buenas tardes, mis oyentes de la mía, que también es tuya. Qué rico estar aquí otra vez con ustedes, escuchando muy buena música, buenos éxitos musicales y compartiendo momentos y cositas ricas que les traje hoy para compartir con ustedes. Bueno, 1:20, aquí tenemos un éxito de éxitos de Gloria Estefan, La Conga. Bueno, bajo la dirección de Morelia Manco, aquí está esta su servidora María Eugenia Quiroz. Bueno, y a disfrutar, y acuérdense que la línea mía 312-629-8740. Acuérdense del millón de pesos, la única emisora que da plata.

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0: oyentes de la mía, les saluda doña mía. Espero que estén muy bien. Ay, oremos para que todo les vaya súper bien, siempre. Se da mi llamada y yo, por nosotros, ahora a la hora de nuestra muerte, amén. Que mi Dios me los bendiga.
1: Ay, amén, doña mía, usted también. Y vamos a estar pendientes y para poder orar con usted, para ver si nos ganamos ese milloncito, ¿sí o no? Bueno, porque es que, ay, doña mía, Tairo, usted también nos tiene que dar un poquito de esa esencia para que podamos ganar ese millón, ¿sí o no?
0: ¿Será que participo por ese millón de pesos de la mía? Ay, yo voy a enviar esa nota de voz, eso está muy fácil.
1: Claro que sí, para ustedes, mis oyentes, y para usted, doña mía, sí, señor. ¿Qué tenemos que hacer? Muy sencillito, mandar en una nota de voz al número 312-629-8740 el nombre y apellido, nombre completico, y diciendo de dónde nos sintonizas. Entonces, y así quedamos, así quedas registradito para ganarse ese millón de pesos. ¿Sí me entendió, doña mía?

0: el nombre completo y el lugar donde usted nos está sintonizando. Sí o sí, mis oyentes. Bueno, un saludito muy especial a todos los que nos están escuchando a través de los 104.4 FM. Bueno, y no se diga más porque estamos aquí es compartiendo y escuchando música, pero de buena energía. Para usted que me está escuchando y usted que está allí trabajando, usted que está allí haciendo sus quehaceres, aquí con la mía, 104.4 FM, la que da plata a la lata.
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1: Lina, se me hace casa de...
2: Bueno, Lina, ya quedó registrada para el millón de pesos. Sí, señora, sí, ya saben, así como lo hizo esta señorita, usted va a llamar, va a dar el nombre completo y el lugar donde usted está sintonizando, la mía. Bueno, sin más, aquí estamos con los éxitos de la mía, que también es tuya.

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1: Bueno, y con esta canción estamos saludando a Silvia Cuadros en la vereda de la vereda Madre Laura en Frontino. La Chiqui, para usted con mucho cariño de parte de La Mía, que también es tuya.

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2:07 aquí en la mía, que también es tuya. Bueno, acuérdense pues, mis oyentes, que estamos en el mes de amor y amistad, donde usted y yo le deseamos a nuestros mejores amigos, a nuestros conocidos, días llenos de mucha bendición. Bueno, por aquí les tengo una frasecita muy bonita. Bueno, dice así: no te elegí para nuestros amigos, no te elegí por casualidad. La vida te puso en mi camino. Hoy concibo mi realidad sin tu voz. Hoy no concibo mi realidad sin tu voz, sin tu abrazo, sin tu mano. Eres el sol que merece mis mañanas, el refugio cuando todo se oscurece, la risa que a mi alma le hace bien, la certeza de que nunca estoy solo, amistad que se vuelve cariño, amor que sabe a confianza y a paz. No hay distancia, no hay olvido, solo este sentir que crece y crece y crece. Que tenerte es mi mayor fortuna, cuidarte es mi más dulce deber. Y pase el tiempo que pase, siempre juntos en el alma hemos de permanecer. Gracias por ser quien eres, por estar, por escuchar, por comprender. Y porque tú eres sin duda lo más bonito que me ha pasado en la vida y que Dios me ha bendecido. ¿Qué más? Dígame, qué hermosas palabras para aquellos nuestros amigos que la dan todo por el todo por uno, ¿cierto? Bueno, sigamos sin más, aquí en la mía, que también es tuya, con los 104.4 FM. Saluditos a todos los que van llegando a esta sintonía de la mía Colombia.

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Oye, tú que me estás escuchando, disfruta todo lo que la vida te da. Sí, señor. Aquí con la mía, que también es tuya. La mía, Colombia. 2:18 aquí en la mía.

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8: Hemos llegado al final de este maravilloso programa por el día de hoy. 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

2:40 aquí en la mía, que también es tuya. Ay, Lupita, dame esa cinturita, sí señor. Aquí en la mía, escuchando éxito tras éxito. 2:40.

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1: ¡Epa! ¡Sí, señor! Con buen ritmo y sabrosura en esta tardecita bien soleadita, bien rico. Bueno, y pegadito también con la sintonía de los 104.4 FM. ¿Qué tal? ¿Cómo estamos? ¿Cómo está esa familia de la mía? ¿Cómo están mis oyentes? ¿Cómo están mis oyentes que están contenticos con esta señal preciosa y buena, buena señal? ¡Sí, señor!

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señor, 3:28. Aquí con esta buena sintonía de los 104.4 FM. Claro, ustedes se lo merecen, mis oyentes de la mía se lo merecen, que estén en buena sintonía y escuchemos muy buenos éxitos musicales.

3:33 minutos. ¿Qué tal está esta buena música, estos buenos éxitos para gozar en este jueves?

3:37. Bueno, mis oyentes, no se les olvide que este mes es el mes de amor y amistad, aunque todos los meses es de amor y también es de amistad, pero en este mes de septiembre es un mes especial, ¿cierto? Bueno, y por aquí quiero compartir con ustedes esta frasecita bien linda y bien hermosa. Un amigo es aquel que te ayuda a ser la mejor versión de ti mismo. Una amistad es un tesoro valioso de que cada día crece y aún en la distancia se recuerda con mucho afecto y mucho cariño. Una amistad no crece por la presencia de las personas, sino por la magia de saber que aunque no la veas, las llevas en el corazón. Y a quienes llenan el corazón de felicidad, un feliz mes de amor y amistad. Claro que sí. Bueno, y un saludito también a Silvia Cuadros allá en la vereda, Madre Laura, a la Chiqui. Chiqui, un saludito bien grandote para usted y también en el pontón a la familia Puerta. A Isa, un saludito para usted, Isa, con mucho cariño de parte de esta su emisora, la mía que también es tuya. Bueno, mis oyentes, a lo que vinimos, ¿cierto?

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0: ¿Será que participo por ese millón de pesos de la mía? Ay, Joan, ¿vieres anoté vos? Eso está muy fácil.
1: Claro, doña mía, está súper, súper, súper facilísimo y no tiene vuelta y no tiene traba de ninguna clase. Usted me va a mandar, miren pues, usted me va a mandar el nombre completo en un audio. Sí, señor, me va a mandar el audio, el nombre y el apellido y también la dirección donde usted se está reportando la sintonía. Entonces, ya saben, doña mía, por favor, usted me va a mandar así tal cual. Y usted, mi oyente, también me va a hacer lo mismo. El nombre completo y la dirección donde usted me está reportando la sintonía. ¿Listo? Bueno, también estoy saludando en la vereda Iracal, en Uramita, en la vereda Buenos Aires, Cañas Gordas, también en Robledo Aures, sí señor. También estamos saludando allá en la vereda Charrascal, en la vereda Palmichales. Un saludito para todos ustedes porque sé que están ahí contenticos escuchando esta buena programación de la mía que también es tuya.

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6: Hola, hola, hola, hola. Bueno, claro, esa es la Radio Mía Colombia 104.4. La mía que también es tuya. Ustedes que están en sintonía, ¿qué tal? ¿Cómo van? ¿Cómo vamos? Todo bien, todo excelente, ¿cierto? Bueno, así es que es. Gracias por esa buena sintonía. La Radio Mía Colombia 104.4, emitiendo la señal a esa hora y en todo momento desde la puerta del Urabá antioqueño, La Beiba, Antioquia, valga la redundancia. Bueno, saludos, saludos, saludos a esos fieles oyentes. ¿De dónde nos están escuchando? ¿Dónde está la sintonía? Fernando Torres es quien les está acompañando a esa hora.
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6: Nos vamos con oyentes, listo, vamos con oyentes a esta hora. ¿De dónde nos están escuchando?
8: ¿Cómo estás? ¿Cómo amaneces? Espero
6: a Dios
8: que estés muy bien.
6: Atardece ese día,
8: escuchar ahí dos temitas.
6: ¿Cuál es?
8: Paz y es la vida de Alzate.
6: De una.
8: Y si me dejas no vale de La Máquina. Muchas gracias, Nurian, de acá, de Santa Fe.
6: En Santa Fe, Antioquia, ya nos escuchan demasiado.
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0: Los mejores oyentes son ustedes de la Radio Mía Colombia, la 104.4. Por acá me están diciendo, hola Fernando, aquí estamos en sintonía desde Palmichales, mi gente. Palmichales, ¿qué más? ¿Cómo están? Saludo en especial a esta hora, les está acompañando
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0: Ay, ay, ay, con buena música. Con toda la información a esa hora de la tarde, para que ustedes siempre estén ahí, ustedes, todo el mundo, Raimundo y todo el mundo, con la mejor sintonía y la mejor programación, por supuesto. Hagan su reporte de sintonía, ya enseguida les voy a leer pues las notas de voz, voy a leer los mensajes, todo lo que me están escribiendo por acá, ustedes que son los mejores y fieles oyentes que siempre están ahí, súper conectados con nuestra emisora, es que por toda parte. Oiga, yo me quedo aterrado, por donde uno se mueva, por donde uno ande, ahí siempre se va a estar escuchando la radio Mía Colombia, la 104.4. Gracias por esa buena sintonía.
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2: Ay, ay.

0: Esa es la cantina mía que también es tuya, hijo de madre. Eso está sonando muy bueno, eso está sonando muy bien. Saluditos, hey, para los que nos siguen escuchando a través de la televisión. Ahí también, sí o no, ahí tenemos también la señal audiovisual. En la FM 104.4 y los demás medios de comunicación a través de la internet también. Usted me está solicitando buena música, listo. Esas canciones van a estar sonando ahí, ya enseguida suenan pilas. Pues me siguen dejando mensajes de voz, 312-629-8740, 312-629-8740. Vámonos con oyentes, listo, recuerden que esas canciones suenan ya en cualquier momento, 312-629-8740, porque es la mía Colombia.
1: Sí, pero buenas noches, hola, ¿cómo estás? Espero que estés muy bien, quiero que me regales el temita de Luis Alberto Posada, para mi corazón, muchas gracias, Nerian de acá de Santa Fe de Antioquia. Muchas gracias y feliz noche.

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1: En la cantina mía, por acá, un saludo especial a todos esos fieles oyentes que siempre permanecen ahí pendientes de nosotros, ¿sí o no? En ese tiempo de buena programación, de buena música, saludos, saludos, saludos para todos nuestros fieles seguidores. Estás oyendo la Radio Mía Colombia 104.4. Recuerden dejar sus mensajes de audios, listo, los mensajes de voz. 312-629-8740. 312-629-8740 para que nos programemos, para que solicitemos muy buena música. Las canciones que me van solicitando, ahí van sonando poco a poco. Listo. Vámonos con la sintonía para el municipio de Frontino, Antioquia.
2: Hola, buenas tardes. Con Yolanda Roland de Frontino, Antioquia, para felicitarlo por tan excelente programa. Y a usted, Fernando, un excelente locutor. Para participar en la rifita del millón. Y para que me haga el favor, Fede, y me ponga Sin un adiós de Luis Alberto. Muchas gracias.
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Esa cantina está muy buena, ¿sí o no? Esa cantina está chéverísima. Ay, María, qué bacano, ¿sí o no? La buena compañía con ustedes a través de esta prestigiosa emisora, la radio mía, Colombia, hijo de madre. Mucha música, la música popular, vallenato también. Algo de tropical por ahí a ratico también, con mucho gusto. Saluditos, claro que sí. Así dice Hernán Gómez. Oiga, saludos a esa hora para mi gente en Uramita. ¿Qué tal? ¿Cómo vamos? En Cañas Gordas. Los que están ahí en sintonía nuevamente en Frontino, en Santa Fe, Antioquia, en Mutatá, en el departamento del Chocó, en Bajirá, en Río Sucio. Los que nos escuchan a esta hora, es que por toda parte, está la sintonía de la radio mía, Colombia. Ay, María. ¿Y cómo es que dice estas canciones? ¿Cómo es que dice?

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0: Hernán Gómez, y mientras nos compramos la cantina, nos vamos a poner un poquito contentosos.
1: Ay, güey, madre, bien contentosos, ¿sí o no? Oiga, la cantina. Oh, yeah. La cantina mía, la 104.4. Ustedes muy felices, ¿sí o no? Estamos contentos, felices en ese tiempo tan bacanísimo, llevándoles esa buena música, esa buena compañía a esa hora. Todos los días a través de la Radio Mía Colombia. ¿Usted dónde se está reportando? A ver, ya saben que ahí está nuestro WhatsApp para que hagan su reporte, dejando sus mensajes de voz, de audios, me llaman al aire también y con mucho gusto aquí los voy a seguir complaciendo a esta hora. ¡Ay, María! Esta es la cantina mía. La cantina mía, la cantina al hombro. Oiga, saluditos a esta hora para todos los que nos escuchan en las veredas, corregimientos. ¿Dónde está la sintonía? ¡Ah, bueno! ¡Claro que sí! ¿Sí o no? Así dice Hernán Gómez. Saluditos a esta hora para todos los que están ahí súper conectados. Es la cantina mía, 104.

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1: Ese soy yo, claro que sí, ese soy yo, ese mismo, ¿sí o no? No les canto, pero sí les bailo. Bueno, también cantamos también y bailamos, de todo un poquito, ¿cierto? Saluditos a esta hora, listo, vámonos con más oyentes. Vámonos con más oyentes, 312-629-8740. 312-629-8740, ustedes a su reporte de sintonía y aquí de una. Ya mismo te complacemos, listo. Saluditos a esta hora. Ay, ay, ay.
2: Ay, ay, ay.
1: Oyentes por acá, escuchemos a ver qué nos dicen, pues, más oyentes, más oyentes.
3: Hola, líder, ¿cómo estás?
1: Buena.
3: Espero que estés bien, quisiera escuchar ahí, soy lo que soy de Wilson y Esteban, y marqué la diferencia, llena todos mil, Nurian de acá, Santa Fe, siempre en sintonía, feliz noche, y excelente programación.
1: Muchas gracias a ustedes por esa buena sintonía, pero qué excelente, ¿sí o no? 312-629-8740, usted también puede dejar su reporte de sintonía, hágale, hágale, hágale, hágale, hágale.

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2: Oigan pues los fieles oyentes, les cuento pues que este programa es muy bueno. Por acá me dicen los oyentes, saludito en especial para todos los que siguen escuchando la Radio Mía Colombia y a ustedes por estar ahí siempre pendientes de los oyentes, ¿no? Muchas gracias a ustedes. A las damas, ¿sí o no? Los caballeros, para todo el mundo, para todos los que nos amplifican a esa hora.
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2: Ese soy yo, quien les está llevando la buena programación a través de la Radio Mía Colombia. Es la cantina mía, la cantina al hombro. Buena música, los mejores éxitos, el saludo para toda mi gente del campo, de donde nos siguen escuchando a esa hora, saluditos para todos los que nos amplifican, oiga, los conductores, hombre, también ese cordial saludo para los mototaxistas, gente trabajadora, emprendedora, berraca, sí o no, echados para adelante, para estas damas que son mototaxistas también, que están ahí siempre pendientes de nuestra programación a través de la Radio Mía Colombia. Gracias por esa espectacular sintonía.
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0: No, pues fieles, oigan fieles oyentes, vamos a estallar ese número de WhatsApp, ese contacto, ese celular 312-629-8740. Vamos a estallarlo, pero con muchos reportes de sintonía, listo. Con muchos audios, con muchos reportes, con muchas llamadas, listo. 312-629-8740. Saludos a esta hora por acá, me dicen Fernando. Estamos en sintonía en el barrio Antioquia, barrio Buenos Aires. ¿De dónde más? ¿Dónde más? Es que tanta sintonía, ¿cierto? Eso me gusta que estemos ahí a toda hora pendientes de esa gran estación de radio, listo. Aquí los vecinos también, en la calle Juan del Corral, Policía Nacional, nos escuchan también. Saluditos a esta hora en la carrera Uribe, carrera Murillo Toro, en el centro principal de nuestro bello municipio, como lo es Dabeiba, Antioquia. Me voy con más oyentes, las canciones ya van a sonar en cualquier momento. 312-629-8740. Hola.
1: Fernando, buenas tardes.
0: Buenas.
1: Me haces el favor y me regala dos temitas.
0: Hágale, de una, dale.
1: La Mesera.
0: Ajá, Tigre del Norte.
1: Y Cascos Ligeros.
0: Alejandro Fernández.
1: Gracias.
0: Hágale que sí, de una.
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3: Yo sí les digo, vea, para todos los que nos siguen escuchando, hombre, muy bien, excelente. Nunca dejen de escuchar esta emisora, porque emisoras como esta, como la mía, que también es tuya, solamente esta nomás. Es la pura realidad, listo. Por eso hay que estar sintonizando a toda hora para la información que está pasando en la región, en el departamento, en el país, en Colombia, en el mundo entero. Sí, aquí todo lo informamos a través de este medio de comunicación, la Radio Mía Colombia, como lo es la 104.4. Esta, la que estás escuchando ahí a esa hora. Cordial saludo para todos nuestros fieles oyentes que siguen en sintonía. Saluditos a esta hora, me dicen por acá, un saludo en especial en el centro de Dabeiba, barrio El Paso, mucha pero mucha sintonía. Me van dejando los mensajes de voz, ya los voy a pasar al aire con mucho gusto, porque para eso está nuestra emisora 104.4. ¿Qué, dónde nos siguen escuchando? Listo, gracias por esa buena sintonía. Ustedes que son los oyentes.
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0: A ustedes les gusta la cantina, ¿cierto? Uno inicia este programa y como que el tiempo se le va súper rapidísimo. Estas dos, tres horitas, sí, se le va uno súper rápido, hombre. Muchas gracias a ustedes por estar siempre pendientes de nuestra emisora. Nos pueden sintonizar a través del canal 40 en Dabeiba, Antioquia, de la Parabólica. Y en los diferentes medios, a través de la 104.4 en la FM, en la internet. Ahí está nuestra página de internet para que nos sintonicen a toda hora. Listo, como les decía ahorita, en cualquier lugar de Colombia o el mundo. Saluditos a esta hora para los que nos siguen escuchando a través de la radio mía, la cantina 104.4. Oiga, la gente del túnel allá en el Cañón de la Llorona, ¿qué tal? Arnovia en Choromandó, buenas, buenas, buenas. Los oyentes que nos siguen escuchando a esta hora en gran parte del departamento de Antioquia, muchas gracias. Y aquí en Dabeiba, por supuesto, donde usted quiera que sea, ahí está la radio mía, Colombia.
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0: El saludito, bueno, ahí ahora por acá me dicen, hola Fernando, el saludos para mi gente hermosa, mi gente bacana, mi gente que está ahí trabajando juiciosito, los que ya salieron de trabajar, de las diferentes actividades en el campo, mi gente campesina, las amas de casa, de verdad, los estudiantes también. Hay que resaltar la labor de todas esas personas que trabajan fuertemente, especialmente mi gente del campo, esos estudiantes también, mi gente, los profesionales de la salud, ese cordial saludo. Recuerden que estás escuchando La Cantina Mía 104.4. Por ahí tenemos más oyentes, ¿cierto? Tenemos más oyentes por ahí, listo. Vamos a irnos con más oyentes, pues, a ver qué es lo que nos dicen a esta hora a través de La Cantina Mía 104.4. Escuchemos a ver por acá. Hola.
1: Buenas tardes, don Fernando. ¿Cómo están? ¿Me haces el favor y me pone la mesa del rincón?
0: De una.
1: Y Nostalgia del Ayer.
0: Ok.
1: Reportando sintonía del corrimiento de Manglar Giraldo. Dios me lo bendiga, feliz tarde, muchísimas gracias.
0: Allá nos escuchan demasiado, ¿sí o qué?
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0: Esa sintonía está, mejor dicho, a reventar, como decimos los paisas, ¿sí o qué? Bueno, seguimos a esta hora a través de la radio mía, la cantina al hombro. A ver, ¿dónde está la sintonía? Por acá me siguen diciendo, Fernando, aquí seguimos, ahí estamos al pie del cañón, como dice el dicho, ¿sí o no? Eso está muy bien, listo. Recuerden que esas canciones que me están solicitando, ahí van a estar sonando, listo, ahí van a estar sonando. Saluditos a esta hora para todo el comercio. 312-629-8740. Si ustedes desean pautar que le anunciemos sus negocios por acá, recuerden nuestro contacto. 312-629-8740. Esta es la radio mía, Colombia, la 104.4. Vámonos con oyentes a esta hora. Escuchemos a ver qué nos dicen por acá los fieles oyentes.
1: Fernando, buenas tardes.
0: Buenas.
1: Me haces el favor de regalarme dos temitas. Ella es y siempre. Gracias, feliz tarde.

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2: Es una buena programación que ustedes están haciendo, ustedes, no yo, no, son ustedes los que están allá atrás del estéreo, ¿sí o no? Los que nos están escuchando a esta hora en muchas partes de nuestro departamento, de Antioquia y en Colombia y también en el mundo entero, los que nos sintonizan a través de la página web. Cordial saludo para todos los que nos siguen sintonizando a través de ese medio de comunicación como lo es la Radio Mía Colombia. ¿Ustedes qué, cómo está la sintonía en los barrios, veredas, corregimientos? ¿De dónde nos están escuchando a esta hora? Recuerden que esa emisora es de ustedes. Es La Mía Colombia, 104.4, vallenatico, musiquita popular, música del pueblo y para el pueblo, ¿sí o no? Bueno, entonces aquí estamos para ello, para ustedes, para programarles, para acompañarlos a toda hora y para felicitarlos y complacerlos musicalmente con los anuncios, con las publicidades, lo que requieran. Recuerde que aquí está nuestra emisora, la Radio Mía Colombia.

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1: Aquí somos en la cantina mía, 104.4. ¿Qué tal, amigos? Así que buenas, buenas, buenas. ¿Cómo vamos? Llevándoles a esta hora la buena programación. Es la mía, Colombia. Saluditos, saludos, saludos, saludos. Bueno, para todos los que están súper conectados en las veredas, en los municipios, donde usted quiera que esté, ahí siempre va a estar nuestra emisora, la 104.4. Porque estamos en la cantina mía. A ver, los oyentes, ¿ustedes qué? ¿De dónde se están reportando a esta hora? ¿De dónde nos están escuchando? Hagan de una vez su solicitud de buena música, listo. A esa hora recuerden que dirige Morelia Manco. Quien está acompañando a esa hora es Fernando Torres, con toda la buena programación. Así que de una vez, como siempre, a lo que vinimos, a llevarles a toda hora esa buena programación a través de este prestigioso medio de comunicación, como lo es la mía Colombia. Ya voy a recibir las llamadas al aire, los mensajes de voz, porque aquí estamos para llevarles la mejor programación musical en la cantina.
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0: madre, hoy se bebe en la cantina mía, la cantina al hombro. Oiga, qué belleza, ¿cierto? Qué hermosura. Esas canciones que ustedes siguen solicitando. Los que se siguen inscribiendo para el millón de pesos. ¿Qué tal? ¿Cómo están los fieles oyentes? Oiga, por todos lados me parece, uy, excelente, ¿cierto? Que estos oyentes estén ahí siempre pendientes de nuestra emisora. Los oyentes ahí programando todas esas canciones. El comercio también, cordial saludo para todo el mundo. Desde el más niño hasta el más adulto, reciban ese cordial saludo a esta hora porque estás oyendo la radio mía, Colombia, la 104.4. Y recuerden que esa es la cantina al hombro, ¿listo? La cantina mía que también es tuya. ¿Y que dónde nos escuchan? Pues, a ver, oyentes, a esta hora vamos a escuchar por acá los que se están inscribiendo para el millón de pesos. Escuchemos.
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0: Gracias por esa buena sintonía.

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1: Aquí estamos al aire, claro que sí. ¿Cuándo no? Gracias a Dios, ¿sí o no? Gracias a Dios y a ustedes. Gracias, gracias por esa buena sintonía. Oiga, pero qué cantidad de oyentes. Yo nunca había escuchado tanta sintonía como la de ahora en ese programa y en esa gran estación de radio, como lo es la Radio Mía Colombia 104.4. ¿Que dónde nos siguen escuchando? Haga su reporte de sintonía, claro, de una. 312-629-8740. Por acá me siguen dejando más notas de voz. Usted también puede dejar su nota de voz sin pena, claro. Vamos a solicitar buena música. Así como lo vienen haciendo, me parece muy, pero muy bacano. Saluditos a esta hora para todos ustedes.
2: Muy buenas tardes, don Fernando. ¿Cómo están? Me hace el favor y me le coloca dos canciones a mis hermosos padres en San Antonio de Prado, Campestre.
1: Listo.
2: A José Flores y a Morelia Vega, La Mula y Rama Seca.
1: Dios me lo bendiga. Qué música tan buena.
2: Muchísimas gracias.
1: Hágale que sí, es la cantina mía.

0: Esa es la radio mía, Colombia, a esa hora. Oiga, y usted ya se inscribió para el millón de pesos, que aprovechemos de una. Listo, listo, listo, listo. A ver qué me dicen por acá los fieles oyentes. ¿Qué me dicen a esa hora? Escuchemos, escuchemos.
1: Buenos días, Fernando. Mi nombre es Breiner.
0: Ya sería buenas tardes, ¿sí o qué?
1: De la vereda Charrascal, para participar en el millón de pesos.
0: Listo, parcero, de una. Ya lo inscribí, pues, de una en el millón de pesos. Saluditos a esta hora para todos los que siguen en sintonía. ¿Qué tal? ¿Cómo vamos? ¿Cómo vamos? ¿Cómo vamos? ¿Cómo va todo en sintonía, cierto? Y emparchado, liso. Recuerden que es la cantina mía todos los días. Aquí estamos todos los días en las tardes llevándoles esa buena programación a los fieles oyentes. ¿Hoy qué? Hoy se bebe.
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0: Con esa cantina, Ave María, qué belleza, hombre. ¿Sí o qué? ¿Y cómo es que dice Hernán Gómez?
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0: Y en la radio Mía Colombia por acá me dicen, hola Fernando, vea, aquí estamos en sintonía desde Liborina, occidente antioqueño. Quiero que por favor me programes una canción bien buena pues de Hernán Gómez. La que tenías ahorita por ahí de fondo, La Cantina. Listo, ahorita le suena, claro, ¿qué están escuchando? La Cantina Mía, La Cantina al Hombro, La Cantina que también es tuya. La 104.4, y ustedes que a ver, ¿de dónde nos siguen escuchando a esta hora? ¿De dónde nos están amplificando? Gracias por estar ahí súper conectados a través de esa gran estación de radio. Por acá me dicen en el sector del hospital en Dabeiba, aquí estamos en full sintonía. Listo, qué bien, hombre. Es que por todo lado nos amplifican, en Antá, los oyentes de Barrancas, en Fuemia, en Lopia, en El Caliche, en Cruces de Urama, Cruces de Frontino. También me dicen, Fernando, aquí estamos súper conectados. Me dicen también en Manguruma, en Fuemia, nos están escuchando mucha, pero mucha la sintonía a esa hora. Recuerden que es La Cantina Mía.
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0: aquí seguimos. No paramos, gracias a Dios. Estamos vivitos y coleando todavía, ¿sí o qué? Oiga, pero qué belleza, hombre. Qué belleza los oyentes. Ustedes qué, a ver, ¿de dónde nos siguen escuchando? Por acá me dicen, en Santa Fe, Antioquia. Ahí estamos, pues, con toda la sintonía. Nurian es una fiel oyente allá de una vereda que se llama Coloradas, allá por Cuellar. Ahí nos escuchan demasiado, de verdad. Me parece muy bacano, excelente, fenomenal que todos esos oyentes se reporten desde donde uno menos se imagina. Ahí está la sintonía a través de la Radio Mía Colombia. Escuchemos por acá, a ver, los oyentes, los reportes de sintonía a través de nuestro contacto directo a través de la Radio Mía Colombia 104.4. Escuchemos a ver qué nos dicen.
1: Sí, mientras nos compramos la cantina, nos vamos a poner un poquito contentosos.
2: Buenas tardes, ¿cómo estás? Espero que estés bien. Quisiera escuchar, me gustas tanto de Nikita Vera y difícil de igualar del Binomio de Oro.
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0: Hernán Gómez, si mientras nos compramos la cantina nos vamos a poner un poquito contentosos.
1: Ay, güey, madre, bien contentosos, ¿sí o no? Oiga, la cantina. La cantina mía, la 104.4. Ustedes muy felices, ¿sí? Estamos contentos, felices en ese tiempo tan bacanísimo, llevándoles esa buena música, esa buena compañía a esa hora, todos los días a través de la Radio Mía Colombia. Usted, ¿dónde se está reportando? A ver, ya saben que ahí está nuestro WhatsApp para que hagan su reporte, dejando sus mensajes de voz, de audios, me llaman al aire también y con mucho gusto aquí los voy a seguir complaciendo a esta hora. ¡Ay, María! Esta es la cantina mía. La cantina al hombro. Oiga, saluditos a esta hora para todos los que nos escuchan en las veredas, corregimientos. ¿Dónde está la sintonía? Ah, bueno, claro que sí, ¿sí o no? Así dice Hernán Gómez. Saluditos a esta hora para todos los que están ahí súper conectados. Es la cantina mía, 104 puntos.

0: Los mejores oyentes son ustedes de la Radio Mía Colombia, la 104.4. Por acá me están diciendo, hola Fernando, aquí estamos en sintonía desde Palmichales, mi gente de Palmichales, ¿qué más? ¿Cómo están? Saludo en especial a esta hora, les está acompañando
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0: Ay, ay, ay, con buena música.
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0: Con toda la información a esta hora de la tarde, para que ustedes siempre estén ahí, ustedes, todo el mundo, Raimundo y todo el mundo, con la mejor sintonía y la mejor programación, por supuesto. Hagan su reporte de sintonía, ya enseguida les voy a leer pues las notas de voz, voy a leer los mensajes, todo lo que me están escribiendo por acá, ustedes que son los mejores y fieles oyentes que siempre están ahí súper conectados con nuestra emisora, es que por toda parte. Oiga, yo me quedo aterrado, por donde uno se mueva, por donde uno ande, ahí siempre se va a estar escuchando la Radio Mía Colombia, la 104.4. Gracias por esa buena sintonía.
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0: Oiga, pues, y les cuento que esto se me está llenando de mensajes de audio. La demora fue comenzar a dar el número. Ustedes ya lo saben, ¿sí o no? Pero de todas maneras hay que recordarlo siempre. 312-629-8740. El saludo para toda mi gente linda, mi gente bacana en el comercio. ¿Qué tal? ¿Cómo están? Recuerden nuestro contacto si desean pautar también. 312-629-8740. 312-629-8740. Esa es la radio mía, Colombia, 104.4. ¿Y ustedes qué? ¿De dónde nos siguen escuchando? Pues a través de la cantina mía. Escuchemos a los oyentes, más oyentes.
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0: Recuerden que los oyentes que nos están escuchando a esta hora o a la hora que sea, si ustedes necesitan o solicitan buenas canciones, muy buena música, listo, con mucho gusto, 312-629-8740. Las canciones van a sonar ya enseguida en cualquier momento. Oyentes a esta hora.
2: Buenas, Fernando, ¿cómo estás? Me haces el favor y me regalas el temita Embriagada de Ilusiones de las Musas. Gracias, que tengas feliz noche.

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2: Esa es la cantina mía que también es tuya, hijo de madre. Eso está sonando muy bueno, eso está sonando muy bien. Saluditos, hey, para los que nos siguen escuchando a través de la televisión. Ahí también, sí o no, ahí tenemos también la señal audiovisual. En la FM 104.4 y los demás medios de comunicación a través de la internet también. Usted me está solicitando buena música, listo. Esas canciones van a estar sonando ahí, ya enseguida suenan pilas. Pues me siguen dejando mensajes de voz, 312-629-8740. Vámonos con oyentes, listo. Recuerden que esas canciones suenan ya en cualquier momento. 312-629-8740, porque es La Mía Colombia.
3: Sí, pero buenas noches, hola, ¿cómo estás? Espero que estés muy bien. Quiero que me regales el temita de Luis Alberto Posada, ¿verdad? Y para mi corazón. Muchas gracias, Nerian, de acá de Santa Fe de Antioquia. Muchas gracias y feliz noche.
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A ustedes les gusta la cantina, ¿cierto? Uno inicia este programa y como que el tiempo se le va súper rapidísimo. Estas dos, tres horitas, sí, se le va uno súper rápido, hombre. Muchas gracias a ustedes por estar siempre pendientes de nuestra emisora. Nos pueden sintonizar a través del canal 40 en Dabeiba, Antioquia, de la Parabólica. Y en los diferentes medios, a través de la 104.4 en la FM, en la internet. Ahí está nuestra página de internet para que nos sintonicen a toda hora. Listo, como les decía ahorita, en cualquier lugar de Colombia o el mundo. Saluditos a esta hora para los que nos siguen escuchando a través de la radio mía, la cantina 104.4. Oiga, la gente del túnel.

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4: Ese soy yo, claro que sí, ese soy yo, ese mismo, ¿sí o no? No les canto, pero sí les bailo. Bueno, también cantamos también y bailamos, de todo un poquito, ¿cierto? Saluditos a esta hora, listo, vámonos con más oyentes. Vámonos con más oyentes, 312-629-8740. 312-629-8740, usted deja su reporte de sintonía y aquí de una, ya mismo te complacemos, listo. Saluditos a esta hora, ay, ay, ay. Oyentes por acá, escuchemos a ver qué nos dicen, pues, más oyentes.
5: Hola, líder, ¿cómo estás?
4: Buena.
5: Espero que estés bien, quisiera escuchar ahí, soy lo que soy de Wilson y Esteban, y marqué la diferencia, Vallenato 2000, Nurian de acá, Santa Fe, siempre en sintonía, feliz noche, y excelente programación.
4: Muchas gracias a ustedes por esa buena sintonía, pero qué excelente, ¿sí o no? 312-629-8740. Usted también puede dejar su reporte de sintonía. Hágale.
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0: Y en la radio mía Colombia por acá me dicen, hola Fernando, vea, aquí estamos en sintonía desde Liborina, occidente antioqueño. Quiero que por favor me programes una canción bien buena pues de Hernán Gómez. La que tenías ahorita por ahí de fondo, La Cantina. Listo, ahorita le suena, claro. ¿Qué están escuchando? La Cantina mía, La Cantina al hombro, La Cantina que también es tuya. La 104.4. Y ustedes qué, a ver, ¿de dónde nos siguen escuchando a esta hora? ¿De dónde nos están amplificando? Gracias por estar ahí súper conectados a través de esta gran estación de radio. Por acá me dicen, en el sector del hospital en Dabeiba, aquí estamos en full sintonía. Listo, qué bien, hombre. Es que por todo lado nos amplifican, en Antá, los oyentes de Barrancas, en Fuemia, en Lopia, en El Caliche, en Cruces de Urama, Cruces de Frontino. También me dicen, Fernando, aquí estamos súper conectados. A ver, me dicen también en Manguruma, en Fuemia, nos están escuchando mucha, pero mucha la sintonía a esa hora. Recuerden que es La Cantina mía.
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0: Esa sintonía está, mejor dicho, a reventar, como decimos los paisas, ¿sí o qué? Bueno, seguimos a esta hora a través de la radio mía, la cantina al hombro. A ver, ¿dónde está la sintonía? Por acá me siguen diciendo, Fernando, aquí seguimos, ahí estamos al pie del cañón, como dice el dicho, ¿sí o no? Eso está muy bien, listo. Recuerden que esas canciones que me están solicitando, ahí van a estar sonando, listo, ahí van a estar sonando. Saluditos a esta hora para todo el comercio, 312-629-8740. Si ustedes desean pautar, que le anunciemos sus negocios por acá, recuerden nuestro contacto, 312-629-8740. Esta es la radio mía, Colombia, la 104.4. Vámonos con oyentes a esta hora, escuchemos a ver qué nos dicen por acá los fieles oyentes.
1: Fernando, buenas tardes.
0: Buenas.
1: Me haces el favor de regalarme dos temitas.
0: Ah, dale.
1: Ella es y siempre. Gracias, feliz tarde.

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2: Y continuando, y seguimos. Aquí estamos en la cantina mía, la 104.4, la cantina al hombro. Oiga, saluditos para el colega de radio, el amigazo Willy Villa, parcero. ¿Qué tal, hombre? Buenas. Hace tiempo no se reporta. Un saludo allá bien especial para usted, amigazo Willy Villa, para toda su familia, toda esa gente muy amable, muy cordial allá en esas lindas veredas, como lo es en la vereda La Estrella. Nos escuchan demasiado, ¿cierto? Mucha sintonía por ahí, listo, eso me parece muy bien. Fernando Torres a esta hora está al aire. Aquí estamos llevándoles toda, pero toda la programación musical. Ya saben que las canciones que me están solicitando ahí están sonando, listo, con mucho gusto.
3: Don Fernando, muy buenas tardes. Me coloca dos canciones. La cama vacía de Oscar Agudelo y Para qué cama sin ti de los legendarios. Dios me lo bendiga. Muchísimas gracias. Feliz tarde.
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0: Hola, hola, hola, hola. Bueno, claro, esa es la radio mía, Colombia 104.4. La mía que también es tuya. Ustedes que están en sintonía, ¿qué tal? ¿Cómo van? ¿Cómo vamos? Todo bien, todo excelente, ¿cierto? Bueno, así es que es. Gracias por esa buena sintonía. La radio mía, Colombia 104.4, emitiendo la señal a esa hora y en todo momento desde la puerta del Urabá antioqueño, Dabeiba, Antioquia, valga la redundancia. Bueno, saludos, saludos, saludos a esos fieles oyentes. ¿De dónde nos están escuchando? ¿Dónde está la sintonía? Fernando Torres es quien les está acompañando a esa hora.
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0: Nos vamos con oyentes, listo, vamos con oyentes a esta hora. ¿De dónde nos están escuchando?
2: ¿Cómo estás? ¿Cómo amaneces? Espero que estés muy bien.
0: Atardece.
2: Quisiera escuchar ahí dos temitas.
0: ¿Cuál es?
2: Paz y la vida de Alzate.
0: De una.
2: Y si me dejas no vale de La Máquina. Muchas gracias, Nurian, de acá, de Santa Fe.
0: En Santa Fe, Antioquia, ya nos escuchan demasiado.
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2: Esa es la radio mía, Colombia, a esa hora. Oiga, y usted ya se inscribió para el millón de pesos, que aprovechemos de una. Listo, listo, listo, listo. A ver qué me dicen por acá los fieles oyentes. ¿Qué me dicen a esa hora? Escuchemos, escuchemos.
3: Bueno, ya, Fernando. Mi nombre es Breiner.
2: ¿Se ya sería? Buenas tardes, ¿sí o qué?
3: De la vereda Charrascal, para participar en el millón de pesos.
2: Listo, parcero, de una. Ya lo inscribí, pues, de una en el millón de pesos. Saluditos a...